0: Señoras y señores, ¿cómo están? Muy buenos días, bienvenidos a la estación de este día miércoles, mitad de semana, por fin. 8 de julio del 2026, en un día nublado. Ya no tenemos aquí el sol que nos acompañó durante las últimas jornadas, pero así es, estará más nublado el día de hoy. 9 grados actuales, la temperatura es un poco más alta cuando está nublado. Y queremos partir diciendo que hay probabilidades de lluvia. Una lluvia, pero que caiga algo de agüita hoy día. Le vamos a contar de eso dentro de un ratito más. Pero hablando de lluvia, queremos partir este programa acusándonos porque hemos tomado el mundial muy de pecho y no nos hemos fijado. No lo habíamos visto, no habíamos hablado de lo mal que lo están pasando nuestros compatriotas en el sur de nuestro país. Están sufriendo mucho algunos sectores como Niebla, Corral. Con los temporales que han azotado el sur de Chile, hay mucha gente damnificada, mucha gente sin luz. Más de 60 viviendas APP con daño. Y esto es solo comienzo, que está lloviendo muchísimo. La tierra está saturada y están pasándolo muy mal nuestros compatriotas en el sur. Así que desde acá, vaya nuestro abrazo y preocupación. Y ojalá que pueda hacer luego el mal. No sé si mal tiempo, pero bueno, el clima interperioso que está afectando el sur de Chile, sobre todo la zona de Corral, que están pidiendo además que sea declarada zona de catástrofe por todo lo que está sucediendo. Vamos a interiorizarnos a través del tema también de lo que va sucediendo y lo que está sucediendo en el sur de nuestro país durante la mañana. Aquí comenzamos la estación. Mi nombre es Eduardo Aravena y a nombre de todo el equipo les deseamos lo mejor para esta jornada de día miércoles. ¡Bienvenidos!
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1: Llega el sonido de Yours and Yours. Esto se llama King y suena en la frecuencia del mar.

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1: La mañana del día de hoy, miércoles, el gobierno, en voz del subsecretario del Interior, Máximo Pavés, vía redes sociales, realizó un balance por el sistema frontal que afecta y que ingresa desde el día martes recién pasado, desde el día de ayer al sur de nuestro país. El nuevo frente ingresó durante la madrugada, obligando a diversas comunas a suspender clases y otras medidas. Por ejemplo, en Pucón y Villarrica, en la Araucanía, se decretó la suspensión de clases. Mismo caso en todos los establecimientos educacionales de la región de Los Ríos. Según el reporte emitido a las 6 a.m., existen alrededor de 60 viviendas con distintos tipos de daños, siendo la mayoría viviendas ubicadas en las regiones de la Araucanía y Los Ríos. A la vez, el mismo reporte indica que hay acerca de 8.315 clientes sin suministro eléctrico entre las regiones del Maule y Los Lagos. Además, se confirmó que la alerta amarilla emitida para las regiones de la Araucanía, Los Ríos y Los Lagos se mantiene vigente. Dijeron lo siguiente: hoy se despliega maquinaria del MOP en distintas comunas para iniciar los trabajos de limpieza y se tendrá una mejor evaluación de daños, por lo que el número de viviendas podría aumentar. El sistema frontal sigue su avance hacia el norte y ya registra precipitaciones en el Biobío. El jueves se espera que llegue hasta la región metropolitana. Cierra la publicación del subsecretario. Es lo que se puede saber en este momento, o que está sucediendo en el sur. Uno dice, bueno, pero en el sur están acostumbrados, pero esto es demasiado. Ha sido un río atmosférico que ha chocado evidentemente y de frente con el continente, con nuestro país, en el sur de nuestro país, y se ha ensañado con las lluvias. Ha llovido muchísimo. La gente dice que estaba viendo una que otra imagen en la televisión y la misma gente dice que el suelo está tan humectado que ya no recibe más agua. Por algo las inundaciones siguen creciendo y creciendo y creciendo. Se han desbordado ríos y todo. Está muy, muy complicada la situación en el sur de nuestro país. Y según lo que se dice, según lo que se espera, es que no terminen las lluvias todavía. Y como dice el subsecretario Máximo Pavés, que podría seguir hacia el norte del sistema frontal. Y por eso quizás la inestabilidad que podría causar algo de lluvia el día de hoy, alguna otra gotita por ahí, por acá, aislada en la región de Valparaíso, y se espera que el fin de semana también llegue un sistema frontal que podría alcanzar la zona del Gran Valparaíso, en la región de Valparaíso, hacia el día viernes. Pero son solamente, ¿cómo se llama? Son solamente pronósticos. Todo puede cambiar. Como dijimos hasta al principio del programa, mandamos un gran abrazo a toda la gente que lo está pasando mal en el sur de nuestro país. Vuelvo a insistir, muchos pueden decir, oye, pero en el sur están acostumbrados. Sí, pero esto es demasiado. Rachas de viento que podrían superar los 90 kilómetros por hora es lo que están sufriendo en este preciso instante, y no ha parado de llover y no ha parado el temporal. Es algo bastante complejo. Algunos también podrían decir, bueno, no querían lluvia, y de verdad se espera que la próxima semana, no estoy alertando a nadie, pero vi también ayer en la tarde de estos típicos meteorólogos aficionados, como lo hemos hablado muchas veces acá, que hay en Twitter, en todas partes, en Instagram, en todas partes hay meteorólogos aficionados que de repente son mucho más, no sé si creíbles, pero tienen la certeza mucho mejor que otros organismos. Y dicen que la próxima semana va a llover bastante, y esa lluvia y ese sistema frontal podría afectar bastante también a la región de Valparaíso y a la zona central. No llovería solamente un día, sino que sería uno o dos días de lluvia, no constante, obviamente, pero el sistema frontal abarcaría mucho tiempo, así que hay que prepararse. En una de esas puede llover harto en la región de Valparaíso.

el sonido de KLF, Justify a Nation. 9:35, 10 grados en el Gran Valparaíso, cielos nublados con algunos quiebres ahí que pueden hacer ver el sol, pero se mantendría así la mayor parte de este día, miércoles

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1: Ahora llega SG Stick con Super Disco Club. Esto se llama All My Love y suena en Viña.

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1: Vamos a hablar de lo que sucedió en el Mundial el día de ayer, cuando terminamos el programa Egipto iba ganando. Bueno, historia que vamos a contar dentro de un rato. Pero lo otro que está sucediendo y que tiene que ver con Argentina es una investigación del FBI y fiscales federales, disculpen, de Estados Unidos, quienes llevan adelante esta investigación sobre las operaciones financieras de la Asociación de Fútbol Argentino en el país norteamericano. ¡Opa! Así lo informaron en las últimas horas desde el mismo diario argentino La Nación, detallando que la investigación comenzó en 2025 y busca determinar si alguna de las operaciones de la AFA en Estados Unidos representan algún delito. Se analiza en particular el mecanismo de cobro de contratos por cientos de millones de dólares con patrocinadores y otras compañías a través de la empresa Tour Broadenter LLC. Además, la justicia estadounidense indaga si sus actividades califican como lavado de activos, incluso fraude, mediante el sistema bancario estadounidense. Como parte de la pesquisa también, los investigadores han mantenido un encuentro reciente con el empresario Guillermo Tofoni, que ha denunciado a la Asociación de Fútbol Argentina, la AFA, por corrupción, y analizan convocar también a exfuncionarios del gobierno del presidente Javier Milei, que mantiene un conflicto abierto con la entidad rectora del fútbol argentino. La AFA es investigada también por la justicia argentina, donde un tribunal de alzada trasandino confirmó el pasado 26 de junio el procesamiento tanto del organismo como también de su presidente, Claudio Chiquitapia, y su tesorero Pablo Tobiño. Tobiñino, ahí está, Tobiño, ¿por qué leí Tobiño ahora? En una causa en la que se investiga por la organización y sus directivos por, además, un fraude fiscal en el país trasandino. La tensión entre el gobierno y la AFA, cuyos líderes están en las antípodas ideológicas, lleva más de un año y se disparó por la intención del ejecutivo de Milei ya de avanzar con un modelo de sociedades anónimas deportivas en el fútbol del país, algo que rechazaron de plano tanto desde la AFA como la mayoría de los clubes. Yo creo que está bien. Las sociedades anónimas en el fútbol, ya sabemos lo que han hecho en Chile, y creo que no es muy, muy bueno que se replique en otros países. Ahora, de que estén investigando a Chiquitapia y a la Federación Argentina de Fútbol en Estados Unidos por algún movimiento irregular, no me parecería extraño con todo el dinero que han movido y han ganado y han generado estos últimos años, ganando Copas Américas, Copas del Mundo. Bueno, y también está el señor Infantoni. ¿Qué vamos a decir? Different.

sonido Disco Dance de Leather Brand Russ con Never to Match. 9.55 en la frecuencia del mar en este miércoles 8 de julio. Seguimos con una temperatura de 10 grados y cielos completamente cubiertos en el Gran Valparaíso. Y para cerrar la hora 9 nos quedamos junto a The Hughes Corporation. Esto se llama Rock the Boat.

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1: En vivo y directo hacemos la estación 10 de la mañana con 13 minutos. Miércoles, mitad de semana, nublado, aún 10 grados. Podemos observar en nuestro sitio web, está en este momento una nueva cámara de los amigos de Viña Cam. Buenísima esa cámara, saludamos a los amigos de Viña Cam que tienen esa camarita ahí, que está entre, bueno, en calle Álvarez y Viana, es lo que pueden observar en nuestro sitio web en este preciso instante. Y si hacemos switch y cambiamos a el Muelle Vergara, también podemos saber, ver ahí que hay unas personas bañándose. No creo que estén bañándose. Pero no están bañando. Mr. Electro capaz que ande por ahí. Activamos nuestro WhatsApp.
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1: Ya está activadísimo para que usted nos envíe mensajes a lo que quiera, de verdad. En el más 56-32-320-8080. En este instante están hablando desde la Senapred sobre la emergencia en el sur de nuestro país. Vamos a esperar a ver qué dicen y se los vamos a contar acá en la estación Viña FM, ¿vale?

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0: Señoras y señores, vamos a hablar de lo sucedido en la jornada del día de ayer en el Mundial 2026, jugado en Estados Unidos, Canadá y México. Lo vamos a hablar con altura de miras, obviamente, no queremos ensuciar a nadie. Pero hay que decirlo como es. Ya no les da vergüenza ayudar a Argentina. De verdad no les da vergüenza, insisto. Ayer escuchaba a Davo Zeneise, no sé si lo ubican, un streamer argentino que tiene mucho que ver con el fútbol, habla mucho de fútbol y mucha gente lo sigue, tiene más de 3 millones de seguidores en Instagram. Y el tipo hablaba y decía claramente que él entendía que había mucha gente que odiaba a Argentina, que la cuestión, pero que él estaba tranquilo y bla, bla, bla. Pero, de verdad, es muy evidente la ayuda. Más encima, el tocayo se salvó del asado. Se salvó del asado. Hasta el 2-0 estábamos, pero listos con el asado. Ganó Argentina 3-2, dio vuelta un partido en 12 minutos. Sin lugar a duda. De verdad, no podemos decir lo contrario. Argentina es un equipo vertiginoso que de repente cuando aprieta el acelerador es capaz de darte vuelta un partido como el día de ayer. Pero también hay que decirlo abiertamente, ha sido ayudado de muchas formas. Y de verdad, el VAR, en vez de hacer que el juego sea mucho más bonito, que sea mucho más fútbol, porque esa es la palabra, que sea más fútbol y no perder el fútbol. No estoy diciendo que se hagan falta ni nada, pero en el segundo gol anulado a Egipto no puedes dejar, de verdad, independiente que estén las reglas y que estén reglamentados y todo el cuento, no puedes dejar que la jugada llegue hasta el fin, hacer un gol y luego de eso anularlo por una falta previa que sucedió hace casi 30 segundos atrás. Eso no se puede hacer. Segundo, a Argentina no le cobraron como 5 o 6 faltas que eran evidentes. Y en el último momento, por eso quedó caliente el equipo de Egipto y quedó caliente el entrenador de Egipto y todos quedamos calientes porque no le cobraron un penal visto por todo el mundo a Egipto. Y después de ese no cobro de penal, al otro lado se hizo el tercero de Argentina. Pero el árbitro no hizo lo mismo que con Argentina. No fue capaz de ir a revisar la jugada y decir, bueno, la jugada está avisada, el gol se anula. De verdad, es mucho, mucho ya y muy evidente y da rabia. De verdad da rabia. Insisto, yo no tengo nada contra Argentina, contra el pueblo argentino. A mí me encanta Buenos Aires. Me encantaría vivir en Buenos Aires. Me gusta la gente argentina. Tengo muchos conocidos que son argentinos y no tengo nada contra ellos. El tema es ese. Es la ayuda favorable a Argentina. Esto es una primera parte, ya porque quiero que también hablen ustedes en nuestro WhatsApp. Si no, tampoco voy a hablar solo, no es la idea, ¿verdad? La idea es que todos participemos, ¿po? Ah, no se pongan callar pim pom pim.
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0: El tema es que luego vamos a hablar acerca de lo que sucedió con la selección de Colombia, que lamentablemente perdió contra Suiza y era un partido que yo lo vi completo y también quedé caliente. Quedé enojadísimo. ¿Por qué? Era muy, muy impensado que Colombia... Ya, no perdieron en el... empataron. Pero era muy impensado que Colombia no ganara. Era muy impensado. Era casi imposible. No estoy dejando afuera ni bajándole la onda a Suiza, pero de verdad era impensado que Colombia no ganara ese partido. Saludos, Fernando, dice, buenos días, don Edu, aquí junto a la Antonella disfrutando un rico pan tostado. Bien. Saludos, Banto. Saludos para ti también, Juan Fernando, Sabando, Obando, Chambándomelo. Y a todos los que estén ahí con ustedes disfrutando un pancito tostado. ¡Qué alegría! Ya es demasiado y muy evidente. ¿Tenemos algún WhatsApp por ahí? Quiero que sean de verdad reflexivos, ¿ah? Y no nos carguemos en la mata así como no, pero es que es demasiado.
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2: Hola Edu, hola Mr. Electro, saludos para todos, ¿cómo están hoy?
0: Te salvaste del asado.
2: Evidentemente, lo que sucedió ayer con Argentina es una vergüenza. El robo que le hicieron a Egipto fue un robo a mano armada. Ni el tren de Aragua se atrevió a tanto.
0: Es verdad.
2: Pero es evidente y a la vista del mundo entero. Realmente una vergüenza lo que pasó con Argentina ayer. Y no solamente lo ayudan en cancha, sino que también lo ayudan por fuera. Porque entiendo que en un próximo partido, no sé cuál es exactamente, pero parece que Marruecos, algo por ahí, todos los árbitros, inclusive los que están en el VAR, los 5 árbitros
0: van a
2: son
0: ser
2: argentinos.
0: Eso no se puede.
2: Y resulta que de ese partido sale la llave también para Argentina. Entonces, mucho, demasiado. Lo que dijo el entrenador de Egipto ayer, yo creo que refleja claramente lo que sentimos todos. Si le van a dar la Copa del Mundo a Argentina, ¿para qué hacen competir al resto del mundo?
0: Claro, entréguesela directamente.
2: Y eso lo dijo el entrenador de Egipto, así que va por ahí la cosa. Más o menos no va a tocayo.
0: Mala tocayo, ¿qué querés que te diga? Más encima, Infantoni es... Ay. Es demasiado, viejo. De verdad, es demasiado lo que pasa con Argentina. Y es muy vergonzoso, da vergüenza ajena. De verdad, a mí, por lo menos a mí, me da vergüenza ajena. Vamos, Argentina, hoy se celebra. A ver, espérate. ¿Qué dice acá? Vamos, Argentina, hoy se celebra con carne de burro. Pero por favor, Giorgio Snob. Saludos, viejito. Si de verdad yo no tengo nada contra el pueblo argentino. Si es la evidencia y el fraude. ¿Y sabes qué? Es lo cómo se está ensuciando el fútbol. De verdad, eso es. Y ahora lo que dice el tocayo es muy real. En la llave que va a cerrar Argentina en su paso a la final o semifinal, no me acuerdo. No, a la semifinal, el cuarto. Es algo que nunca antes había sucedido. Nunca antes se había visto que toda la terna arbitral, o la cuaterna, o la quintoterna, o la sexterna, o la octeterna, bueno, la mismo, que todos los árbitros de un partido, nunca se había visto que todos los árbitros de un partido fueran de un solo país. Y lo peor es que esa llave difiere a quién va a jugar contra Argentina. Eso, por favor, díganme ustedes, ¿no es una ayuda? ¿No es algo muy raro después de todo lo raro que ha sucedido? Más encima, como digo, argentinos. Y lo otro que yo tenía entendido, según lo que yo sabía, que puede haber cambiado, pero cuando hay un equipo, ya por ejemplo, está compitiendo Francia, Marruecos, Argentina, Suiza, Inglaterra, ¿quién más quedó? Inglaterra, Bélgica, no me acuerdo quién más, pero da lo mismo. De esas nacionalidades no debería poder arbitrar ningún, valga la redundancia, árbitro. ¿Por qué? Porque obviamente pueden haber intereses creados. Y la neutralidad en un árbitro, discúlpenme, pero yo creo que es muy difícil llevarla. Así como la neutralidad de todos nosotros, ¿cachai? Onda, no sé. ¿Cómo la neutralidad que no llevan los amigos relatores argentinos? Hoy ayer estaban en medio festín. Ya, ahora hablan ustedes. ¡Aló!
3: ¿Cómo estáis? ¿Tanto tiempo?
0: Güey.
3: Oye, Edu, por favor, ten cuidado con mencionar la selección de Argentina. Mira, que yo ayer, con mi humor negro, hablándole a un cliente en un local.
0: ¿Ya?
3: Había una pareja y la señora era argentina, compadre. Te digo, la cara de furia al tocarle a Messi, güey.
0: Ah, no, pues sí, obvio.
3: Yo, sinceramente, desde que tengo uso de razón, desde que tengo recuerdos de ver mundiales, siento que es el peor mundial, compadre, de verdad. Es el peor mundial para poder lograr hacer que el jugador de ellos se retire igual que Diego Armando Maradona. Solamente con ayuda, ni siquiera jugando de verdad.
0: Me imagino la carita que tiene que haber puesto la amiga argentina o los amigos argentinos. No es, pero si no, insisto, yo por lo menos por acá no es mala onda contra los amigos argentinos. Si es mala onda de la ayuda que prestan a la selección argentina, Messi más que nada. Ese es el cuento. Aló, Pati, ¿cómo estás?
4: Hola, Edu, ¿cómo estás? Aquí en el trabajo. Yo lo fui escuchando en el auto, camino a Peña Blanca a buscar a mi suegro. Y... no, después vi las imágenes y no. Es una vergüenza porque los han ayudado como han querido. No, fue una cosa, fue un robo. A lo mejor habrían empatado, pero se habrían ido al alargue y ahí se habría definido, o en los penales. Pero esa ayuda que le están haciendo a Argentina es demasiado, es grotesca,
0: sí, demasiado.
4: Es ordinaria. No sé qué más decir. Creo que uno de los socios de los Hard Rock, de los estadios en Estados Unidos, uno de los socios es Messi. Entonces, por ahí puede ser la cosa. Pero muy grotesca la cosa ayer fue.
0: Demasiado, Pati. No, a mí me da lata, me da rabia, ¿verdad? Me da lata, vergüenza ajena, no sé cómo decirlo. Lale dice, y yo que quería bailar la danza del vientre enlazado al tocayo. Lo que quiere la FIFA es que Argentina tenga 5 copas igual que Brasil y le faltan 2. Gracias, Ale. La Isa, hola, buen día, Edu. La ayuda a Argentina es descarada. Le encuentro toda la razón al entrenador de Egipto. Colombia claramente fue impensado que perdiera, pero Suiza ha estado en varios mundiales seguidos y es por algo. Sí, no tienes toda la razón, Isa, pero de la forma que venía jugando Colombia y cómo jugó ayer, ayer Colombia no jugó a nada. ¿Y sabes qué? Eso es lo que a uno lo hace pensar. Es lo mismo que sucedió contra México, con México y Ecuador. Ecuador, si bien partieron súper mal, después empezaron a subir su nivel y jugaban vertiginosamente, jugaron muy bien. Pero contra México no jugaron. Entonces a uno le da la impresión de que tiran la cuestión para atrás, tiran el caballo para atrás, tiran el equipo para atrás. Entonces uno dice, ¿qué onda? La llave era sí o sí Colombia-Argentina. Y Argentina le iba a costar jugar contra Colombia como venía jugando, pero lo que mostraron ayer no fue nada. Nada. Juan Fernando Sabando, de todos los que quedaron en cuarto de final, Suiza es la menos preocupante. Más el arbitraje de Marruecos versus Francia, y lo que me apesta es la cara del presidente de la FIFA. Celebra a Argentina y no es imparcial. Da mucha lata, viejo.
3: Sí, me dijo. Me dijo, ¿tú crees que Argentina tiene mucha plata para pagarle a la FIFA? Deja de hablar pelotudeces, ese me dice. La gente anda hablando todo pelotudeces.
0: Pura boludeces. Tiene mucha plata, viejo. Es lo que dije hace un rato cuando informé lo del FBI y la justicia americana que están haciendo con la AFA. Tiene mucho dinero. O sea, si tú te das cuenta, la AFA, con los campeonatos de la Copa América, las dos Copa América, el último campeonato del mundo y todo lo que ganan por sponsor, por publicidad, tienen muchísima plata, man, mucha plata. No vengan a decirme, amigos argentinos, que no tienen dinero, de verdad. No vengan con eso. A otro perro con ese hueso, por favor. A otro hueso con ese perro, como quieran decirlo, da lo mismo. Pero ya descarado. Párenla, viejo, párenla.
5: Hola, buenos días, pariente, ¿cómo estás? Oye, dos cosas. Fue un robo a mano armada, pues, viejo. Todo el mundo está hablando de la ayuda argentina, entonces, ¿cómo los argentinos se pueden dar cuenta que lo están ayudando?
0: Y se dan cuenta.
5: Y encima se están echando a todo el mundo mundial, el futbolero encima, pues. Lo único que celebraron son los argentinos. Entonces, fue un robo. El mismo foul que anularon el gol de Egipto, fue el mismo foul en el área de Argentina, a Salah. Entonces, no. Arreglé, estaba más arreglado que Messi a cumpleaños. Y ahí andaba dando en la red un video de Infantino. Cuando hizo el gol Egipto, como que se lamentaba, pues no. Y Colombia arrugado como siempre. Siempre Colombia arruga, lamentablemente. Tenían todo para pasar y arrugar. Y eso de los árbitros tiene razón. Nunca se ha hecho, nunca se ha visto que los árbitros de los equipos que van pasando estén en las ternas.
0: No pueden.
5: Ese es más reglentoria.
0: Da una lata, una vergüenza ajena lo que está sucediendo. Ojalá. Bueno, no podemos pedir mucho.

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2: ¿Sabes qué? Yo acabo de escuchar un reel de un argentino que decía que le daba vergüenza el fútbol, que le daba vergüenza a su país porque le habían robado el partido a Egipto. Argentina debió haber ganado en buena ley y no con ayuda de todos, y se vio todo que él decía que reconoce el error de Argentina. Para él el gran ganador fue Egipto, pero yo lo escuché.
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3: Edu, ¿quién crees tú que va a ganar el Mundial?
1: Anto querida, yo creo que el Mundial está entre, ojalá que fuera entre Francia o España. Uno de los dos. Aunque no me parecería extraño, Anto querida, que de repente, no sé por qué, pudiera hacer que gane Argentina.

10 de la mañana con 59 minutos escuchamos a Slork junto a Calvin Harris, a Pharrell Williams, a Ariana Grande. Pausa y regresamos. No te cambies.

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1: Se te pegó el separador, Carla. Comenzamos el nuevo bloque, 11 con 12 minutos.
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1: Tenemos a alguien por acá, Lucho García. Yo soy 107.7. Lucho, ¿cómo estás? Buenos días.
2: Sí, Eduardo. Tenga usted buenos días, estimado Luis García, por estos lados. Primeramente, yo soy 107.7. Primero que nada es eso. Es lo más legítimo que hay. Bueno, me hubiera gustado haber escuchado lo que la señora, la radio escucha, que dijo de un argentino que le daba vergüenza, que si otro lo demás. Yo no he escuchado a ningún argentino que diga eso. Estos argentinos son coimeros de pe a pa. Bueno, me hago cargo de mis cosas, como se lo dije anteriormente.
1: De pe a pa.
2: Se lo dije ayer también y se lo repito ahora. Me carga Argentina, me cargan todo, en serio. Por como son. Me hago cargo de las palabras, como se lo dije anteriormente. Pero en fin. Bueno, lo lindo de todo esto, me quedo con las palabras del cuánto se llama, del entrenador de Egipto. ¿Para qué hacen mundiales? Yo se lo dije anteriormente a usted, yo soy muy futbolero, jugué harto fútbol hasta mis 48 años, tengo 66 ahora. Pero lo que más me indigna es cómo está arreglado todo esto, en serio. Dese cuenta que no terminé de ver el partido ayer, punto uno. Y en segunda instancia, de aquí en adelante, no veo más ningún tipo de partido ya, no voy a ver ninguno más ya. Porque me llega a dar asco ser humano y que, sé cuánto se llama, se manipule todo como se ha manipulado de este desgraciado de Faustino. En serio, me carga, en serio. No veo más fútbol ya de aquí en adelante, ese tipo de cosas. Prefiero ver el fútbol nacional, Wander, la Chile, el Everton, Universidad Católica, que soy adepto a ellos, nada más que eso. Amigos, yo soy Luis García y soy 107.7. Eduardo, como siempre, un agrado saludarlo.
1: Muchas gracias, Lucho. Pero qué palabra, ¿no? Y no fue la Patty, la fue la que dijo, pero no era que a los argentinos les da vergüenza, no. A ella dijo que le da vergüenza ajena. Yo, lo que hemos dicho, yo creo que a todos nos da vergüenza ajena. A todos nos pasa lo mismo. Oscar Roberto, ¿cómo estás? Gracias, Lucho, por tu mensaje y un abrazo para ti, amigo. Hola, Edu, buen día. Solamente el Mundial de 1978, recordar. ¿Qué son los otros? ¿Cuándo Argentina ha ganado un mundial limpiamente? Insisto, discúlpenme los amigos argentinos. Yo no, de verdad, bueno, cada uno tiene su percepción. Lucho dice que le cargan a Argentina, está bien, cada uno puede pensar como quiere. A mí no me cargan los argentinos, me carga la sociedad con la que estamos jugando al fútbol. Y la sociedad con lo que se está empañando al fútbol. Así como dijeron cuando Maradona, que la pelota no se manche, todo el cuento, y Maradona la manchó. Bueno, así mismo. Will.i.am dice, de verdad, una vergüenza descarada este mundial. Los amantes del fútbol, imagínate a todos los intereses que han generado. Es verdad. Bueno, ojalá que termine luego y que ojalá, de verdad. O sea, es que a mí me da lata, me da rabia. Ayer quedé quemadísimo. Yo quedé muy, muy quemado. Cuando terminó el partido de Argentina con Egipto. Más encima, son soberbios. El Cuti Romero fue a celebrarle al Salah. ¿Por qué hacen eso? ¿Por qué no son más humildes, weón? ¿Por qué? Más encima terminan todos llorando. Ya demasiado, ¿eh? Pero bueno, vamos a quedar con música. Cardigans, Carnival Edit.

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0: Estaba siguiendo la información, 11:30, 32 para ser exacto. ¿Por qué avanza tan rápido ese? ¿Sabes qué? Espérate. Me tiene intrigado el reloj ese que va muy... No, sí, está bien, 11:32, esa es la hora perfecta. Yo estoy atrasado acá. Espérate, déjame ajustar la hora y la fecha porque me... ¿A dónde está acá? Sí, automáticamente cambiar aquí. Vamos a cambiar la hora, son las 11, quiero ver la hora oficial. Porque me carga ver, tengo un problema, no sé si sea un TOC esa cuestión, pero me carga ver hora oficial, Chile. Tengo tres computadores enfrente a mí, bueno, dos frente a mí y el otro está allá en la radio, en la antena, y en los tres veo horarios diferentes, pues. Entonces como que me complica ese tema, ¿cachai, no? Espérate, cambiar ahora a la 1, a las 2 y a las 3, listo. Pues si puse la misma hora, ¿no? Cambió, ¿no? Pues si había cambiado, pues. Ahí está. Ya cambiar. Muy bien. Ya acá. Falta el otro de acá. Déjame terminar esto, Mr. Electro, tranquilo. Si no, no mueve aquí. Tengo un toque con la cuestión, ¿por qué querés que haga? No puedo ver los relojes de forma que tienen que estar todos iguales. Y en la tele también está igual. Ya. Hoy estaba viendo lo que está sucediendo en el sur. Hay familias aisladas, hay rutas cortadas, el viento no cesa. Está bastante complicada toda la cuestión en el sur, así que ánimo para toda la gente. Volvemos a repetir, volvemos a insistir, todo el ánimo para todas las personas que puedan estar pasándolo mal en este momento en el sur de nuestro país. Y menos mal que se está hablando de aquello, porque yo era un estúpido, un inepto en base a eso, porque no tenía idea. O sea, sabía que estaba lloviendo en el sur, pero no tenía idea la magnitud de las lluvias. Y menos mal que se está hablando de aquello. Y nos estamos dando cuenta de que hay gente en el sur que va a necesitar nuestra ayuda, obviamente, y nuestra solidaridad, así que en cualquier momento se van a activar alguna que otra campaña por lo que está sucediendo en el sur. ¿Listo, Mr. Electro? ¿Está listo, no? Perfecto. Maratón Argentina. Cambio. Maratón Sureña, sí. Maratón Margarina. No, ayer. Maratón, animando a todos los amigos que lo están pasando mal en el sur. De verdad, insisto, hay mucha gente sin energía eléctrica. O sea, la conectividad está casi nula en el sur de nuestro país. Problemas de internet, ni les cuento. Así que ánimo, muchachos. Esta maratón va para ustedes. Con la energía de Mr. Electro y la 107.7. ¡Vamos!
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vamos, vamos, que falta mucho, gente, mira, vamos, que falta un montón.

señoras y señores, 11:59. Nos vamos a una breve pausa. Así terminamos la maratón de Frecuencia Maratón Sureña, apoyando y mandando energía a toda la gente que lo está pasando mal. Han caído en 24 horas, si no me equivoco, 380 milímetros de agua, lo que es una cosa bastante rara.

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1: Tocayo, ¿por qué dijiste que estaba temblando? ¿Tembló de verdad? ¿O está ahí dando jugo? Tocayo pone por acá, está temblando. ¿A dónde tembló? ¿Tembló de verdad o no? No me la hinchen con los temblores, porfa. Ya ha sido demasiado temblor ya esta última semana. Le voy a decir al tiro si era verdad que estaba temblando o no estaba nada temblando. No estaba nada temblando. Es mentiroso, Tocayo. Es mentiroso. Oye, hablando... ¿Sí tembló de verdad? ¿En serio? Oscar Roberto dice que sí tembló. No caché nada. ¡Está temblando! A ver.
2: Tocayo, yo sentí un leve temblor acá en Quilpué. Habrá sido, no sé, por grado 2, grado 3, con bastante bulla.
1: ¿En serio?
2: Yo por lo menos acá pude sentirlo en Quilpué.
1: Tienen toda la razón. Tiene toda la razón, Tocayo. Oscar Roberto también tiene la razón. A las 11:59:45, 11 kilómetros al oeste de Quintero, con 31 kilómetros de profundidad, 3,5. ¿De verdad? ¿En serio? Ahora no sentí nada, ¿viste? Tiene que haber sido mucho menor.
3: En Tusca.
1: No, diga, porfa.
3: Sí tembló. Tembló recién, hace poquito.
1: ¿Sí? Bueno, gracias por los informes. La verdad, en esta ocasión no sentí nada. Y si lo... No caché. Gracias a Oscar Roberto, dice que fue 3,2. Según lo que informa Meteo Chile... disculpen, Meteo Chile. Según lo que informa Sismología de Chile, fue 3,5. Nuevamente el epicentro en Quintero. Acá no sintió nada en Paso Hondo, nada de nada. Lucho Mauro, gracias Lucho. No, yo tampoco, ¿no? O sea, es que me tinca que tiene que haber sido como así como en paralelo a el oeste de Quintero, así como hacia la cordillera. Por eso no sintió nada. Bueno, ya, párenlo con los temblores, pues. Lo que no vamos a parar de informar es lo que está sucediendo en el sur de nuestro país, porque pasadas las 10 horas del día de hoy, en dependencia de la SENAPRED, el gobierno realizó un nuevo balance del sistema frontal que afecta al sur del país. Según el subsecretario Máximo Pavés, se trata de un frente de precipitaciones especialmente intenso, aunque el fuerte de la lluvia dijo que había sucedido y había pasado. A la vez detalló que no existen personas lesionadas, no existen viviendas con una mayor afectación, la infraestructura pública opera sin problemas y la red asistencial se mantiene atendiendo con normalidad en las zonas. Pese a ello, detalló que existen 56 viviendas con daño menor, siendo 42 de ellas pertenecientes a la región de Los Ríos y 14 en la Araucanía. En esta última región... Además, existen 3 personas albergadas y 2 damnificadas. Por su parte, la directora nacional de SENAPRED, Alisa Cebrián, comentó que las regiones de la Araucanía, Los Ríos y Los Lagos, las precipitaciones hasta el momento han alcanzado 180 milímetros caídos, aunque en ciertos sectores incluso se ha superado dicha cifra, como lo dijimos nosotros, ¿se acuerdan? Hace un rato atrás. Producto de lo anterior, se han presentado principalmente anegamientos, deslizamiento de tierra y remoción en masa. Profundizado. Lo dicho por el subsecretario Cebrián, detalló que existen 3 albergados preventivos en la comuna de Pucón, en la Araucanía. Además, existen 56 viviendas con daño menor y otro número de casas en evaluación. De todas formas, se habilitaron ya los albergues en las diferentes comunas. En la Araucanía han existido cortes de ruta por desbordes de esteros y algunos deslizamientos, principalmente en zonas como Lumaco y Teodoro Schmidt, al igual que en Tolten, disculpen. En la región

0: De los ríos, por su parte, la principal afectación existe en la comuna de Corral, Valdivia y Mariquina. También han presentado ciertos cortes de ruta. Los puertos de Corral, Chahuín, Valdivia y Mehuín se mantienen cerrados para embarcaciones menores y toda la región mantiene las clases suspendidas. En la región de los lagos, por su parte, existen deslizamientos de tierra entre Puerto Varas y Ensenada, por lo que el tránsito está suspendido para cualquier persona que no sea residente. En San Juan de la Costa se desbordó un estero que atravesó la calzada y se mantiene cerrado. Además, el Paso Internacional Cardenal Zamoré y el Parque Vicente Pérez Rosales. Para finalizar, las autoridades puntualizaron que si bien se mantienen trabajando para el despeje, el sistema frontal continúa afectando al sur del país, por lo que podría haber nuevos sectores o viviendas afectadas.
1: Yo creo que deberían hacer así un tipo de fiesta, festival o algo del temblor, bueno, porque es tan típico de Chile que...
0: No es malo.
1: Deberíamos...
0: Sí, no es malo, Diño.
1: Tomarlo como parte nuestra.
0: Qué inteligente, Diño.
1: ¿Sí? Entonces debería haber algo ahí, una fiesta,
0: celebrando
1: un día, el temblor, no sé, alguna cuestión que nos represente como país.
0: No es mala idea, Diño, no es mala idea.

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1: 12:33 minutos de este día miércoles. Vamos a revisar un informe meteorológico que prepara meteochile.gov.cl para la región de Valparaíso. Oye, en el sur, en lugares como, por ejemplo, ya estaba subiendo hacia el norte el sistema frontal en zonas como Concepción, en la región del Maule también, está cayendo algo de agüita, en mi ciudad natal, en Talca también, y se espera que pueda llegar incluso a la zona de la región metropolitana y la región de Valparaíso, ¿eh? Bueno, partimos por la Ligua, en la zona de Gran Petorca, el día de hoy estará todo el día nublado, variando nubosidad parcial hacia la tarde-noche. Podría despejar, claro, pero no lo hará de una forma muy, muy cautivante, sí, ¿eh? Máxima el día de hoy de 18 grados. Según lo que dice meteochile.co.cl, no hay esperanza de que caiga algo de agua en la zona de Gran Petorca. Máxima de 18 grados mañana, jueves 9, mínima de 10, máxima de 16, nublado variando nubosidad parcial. La zona de El Gran Aconcagua, San Felipe, Los Andes y todo aquí alrededor, 20 grados de máxima, nublado variando nubosidad parcial. Lo mismo para mañana, nublado y variación a nubosidad parcial, 6 de mínima, 21 de máxima. Como estaban hablándome interno acá. Perfecto, 6 de mínima, 21 de máxima en promedio para El Gran Aconcagua. Papudo, Zapallar, Cachagua, Maitencillo, 15 grados de mínima, disculpen, de máxima. Cielos nublados todo el día, variando nubosidad parcial. Y mañana también estará con nubosidad parcial, variando a nublado. Mínima de 12 grados y máxima de 16 para el litoral norte de la región de Valparaíso. Casablanca, el día de hoy el Valle de Casablanca estará con cielos nublados, 17 grados de máxima. Podría caer algo de agua en la noche, en la tarde-noche, alguna gotita aislada por aquí por allá, según lo que dice meteochile.gov.cl. De ahí vamos a revisar mi teléfono para ver qué dice, qué depara el clima telefónico. Mañana jueves en el Valle de Casablanca, mínima de 7 y máxima de 18, despejado, variando nubosidad parcial y nublado hacia la tarde-noche. El interior de la región de Valparaíso, nublado, variando nubosidad parcial, máxima de 18 grados. Mientras que mañana jueves 9, la mínima será de 9 y la máxima de 17 grados. Nublado, variando a nubosidad parcial hacia el resto de la tarde-noche en el interior. Litoral sur, Tunquén y Quintay hacia Santo Domingo el día de hoy esperan una máxima promedio de 16 grados. Nublado con chubascos aislados. Y mañana estará también con nubosidad parcial, variando a nublado, mínima de 10 y máxima de 16 para el litoral sur. Llévame. Ingresamos al Gran Valparaíso el día de hoy. La máxima será en promedio de 17 grados. Yo creo que sí, está nublado, va a estar así todo el día. Según lo que se dice, no llegaría algo de agüita al Gran Valparaíso, pero podría caer alguna gota que ahí por ahí aislada, por un sector, por otro no. Está bastante inestable. Si uno mira el cielo, en algunos sectores podría decirse que está como con cara de caer algo, si es que no ha caído alguna gotita por aquí por allá. Máxima de 17, como dijimos hace un rato, y mañana jueves 9 la mínima será de 11 y la máxima de 17 grados. Nubosidad parcial durante todo el día, variando a nublado. Eso es lo que informa meteochile.gov.cl. Ahora voy a ingresar a mi teléfono para ver qué dice el clima en mi teléfono. Yo por eso me enteré que podía caer algo de agüita. No sé si ha cambiado. Recuerden que son pronósticos que se van actualizando minuto a minuto. Oye, y bueno, nuevamente mandarle nuestro saludo a la gente del sur, que lo están pasando muy, muy, muy mal. Mira, voy a ingresar al clima de mi teléfono. Dice que estará nublado, la máxima de 17 y la mínima de 7. Y existe una probabilidad de que caiga agüita, alguna gota aislada, 5% de probabilidad, bastante baja. Delante me salía más alta el día de hoy. Pero gotas, lluvia, una gota aislada, nada, ¿ya? No es mucho, y eso podría ser dentro de la tarde o en algún sector. Puede ser, no sé, que aquí caiga un par de gotas y más allá esté despejado, puede ser. Y el viernes también se espera algo de agüita. Va a estar bastante inestable, eso lo vamos a saber mañana, obviamente. La próxima semana el pronóstico se viene bastante complejo, ¿eh? También lo vamos a hablar mañana, yo creo. Ese ha sido un informe meteorológico entregado por meteochile.gov.cl y divulgado, difundido por nosotros en la 107.7. Viento, viento, Eduardo, ¿eh? Eduardo Chávez. Ya está cantando. Ese es el viento que no cesa en el sur de Chile, ¿ah? ¿Eh?

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1: ¿Qué temazo, Mr. Electro? Muy bien, señoras y señores, llegamos al final del programa del día de hoy. Gracias por la compañía, gracias por aguantarnos, gracias por estar con nosotros. Y cuídense, tengan muy buen resto de tarde. Gracias por estar aquí en la estación junto a nosotros. A nombre de todo el equipo, mi nombre es Eduardo Aravena. Y a nombre de todo el equipo les deseamos un gran resto de día miércoles. Cuídense, abríguense, porque no está tan cálido que digamos. Pero tampoco hace tanto frío que digamos. Pero igual hay que estar tranquilo, hay que estar cuidándose, hay que ser responsable, hay que manejar con precaución. Y si llueve, cierra la boca. No es por alertar ni nada, pero la próxima semana, lo vamos a hablar mañana, yo creo. El viernes. ¿Por qué mañana estoy pensando que mañana es viernes? No, mañana es jueves. El viernes lo vamos a hablar. La próxima semana se viene, según el pronóstico que se está viendo hasta el día de hoy, se viene una semana bastante lluviosa. Ya, por lo tanto, prepárense, como dice la Ale, limpien la canala, todo, para que no estemos haciendo cosas a tonta y a loca y así después, a la rápida, ¿ya? Así que tengan, prepárense. Oye, tengo problemas con el WhatsApp, no me caen algunos WhatsApp los últimos. A veces que los voy a pasar, a ver si alcanzo, voy a actualizar acá. No me caen, parece que hay un problema, ¿sabes que hay un problema serio con internet? Con todo este problema de los temporales del sur, hay un problema serio con internet. Allá también hay ingreso de fibra óptica en nuestro país. Y está bastante complejo el tema de internet, así que les pedimos disculpas. Todos trabajamos hoy en día con internet, así que... Bueno, me pegué en la cabeza. Bueno, vamos... No, se quedó pegado WhatsApp. Me tenga que tener un problema WhatsApp. Vamos a tratar de pasarlo. Gracias a todos los que estuvieron ahí, a los que se comunicaron y a todos los que se mantienen siempre en la 107.7 ahí al otro lado del parlante y quienes nos escuchan online. Abrazos en estéreo. Gracias totales. Y nos escuchamos muy, pero muy pronto. Esto fue La Estación. Chao, chao.
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0: Buen tema que se tiraron al final, tocayo, excelente. Y si Dios quiere, nos escuchamos mañana. Que tengamos todos un excelente día. Saludos y hasta mañana.
1: Chao, Mr. Electro. Buena música hoy. Edu, un abrazo.